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1: Las pantallas digitales y los jóvenes. 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
2: Jornada interdisciplinaria sobre seguridad en escenarios complejos en Mar Chiquita. El Instituto Universitario Policial Provincial Juan Bucetich llevó a cabo la jornada Intercarreras IV en el Centro Universitario Puentes de Coronel Vidal. El jefe comunal encabezó la actividad, que estuvo destinada a estudiantes de las carreras del IV bajo el lema Gestión Integrada de la Seguridad en Escenarios Complejos, Información, Decisión, Coordinación e Investigación. Coronel Vidal. Se inauguró el estacionamiento de camiones. El intendente del partido de Mar Chiquita inauguró el estacionamiento de camiones de Coronel Vidal, un espacio que busca ordenar el tránsito pesado en la localidad y al mismo tiempo impulsar la producción.
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0: Gracias, Cucho. Fuerte aplauso para el número uno, el Axl Rose argentino.
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2: Jornada interdisciplinaria sobre seguridad en escenarios complejos en Mar Chiquita. El Instituto Universitario Policial Provincial Juan Bucetich llevó a cabo la jornada Intercarreras IV en el Centro Universitario Puentes de Coronel Vidal. El jefe comunal encabezó la actividad, que estuvo destinada a estudiantes de las carreras del IV bajo el lema Gestión Integrada de la Seguridad en Escenarios Complejos, Información, Decisión, Coordinación e Investigación. Coronel Vidal. Se inauguró el estacionamiento de camiones. El intendente del partido de Mar Chiquita inauguró el estacionamiento de camiones de Coronel Vidal, un espacio que busca ordenar el tránsito pesado en la localidad y al mismo tiempo impulsar la producción.
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voy a contarles una historia que no sé si va a importarles. 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Porque sus letreros sueñan cruces y sus afiches siguen siendo carcajadas de cartón. 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Siempre estoy llegando. 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
1: Las pantallas digitales y los jóvenes. 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
2: Jornada interdisciplinaria sobre seguridad en escenarios complejos en Mar Chiquita. El Instituto Universitario Policial Provincial Juan Bucetich llevó a cabo la jornada Intercarreras IV en el Centro Universitario Puentes de Coronel Vidal. El jefe comunal encabezó la actividad que estuvo destinada a estudiantes de las carreras del IV bajo el lema Gestión Integrada de la Seguridad en Escenarios Complejos, Información, Decisión, Coordinación e Investigación. Coronel Vidal. Se inauguró el estacionamiento de camiones. El intendente del partido de Mar Chiquita inauguró el estacionamiento de camiones de Coronel Vidal, un espacio que busca ordenar el tránsito pesado en la localidad y al mismo tiempo impulsar la producción.
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0: Muchas alto gracias. Lujo nos dimos, chicos. Ale Lerner, Fabián Bouquintero, chicos.
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3: Las pantallas digitales y los jóvenes. En un trabajo conjunto con la Subsecretaría de Salud Mental de la Provincia de Buenos Aires, compartimos una charla con estudiantes e instituciones sobre consumos problemáticos digitales, videojuegos, trayectoria de los juegos digitales, mecanismo de recompensa y gratificación. Trabajamos para fortalecer la prevención, brindando herramientas para comprender el impacto de las pantallas en la vida cotidiana de los jóvenes.
4: Jornada interdisciplinaria sobre seguridad en escenarios complejos en Mar Chiquita. El Instituto Universitario Policial Provincial Juan Bucetich llevó a cabo la jornada Intercarreras IV en el Centro Universitario Puentes de Coronel Vidal. El jefe comunal encabezó la actividad que estuvo destinada a estudiantes de las carreras del IUB bajo el lema Gestión Integrada de la Seguridad en Escenarios Complejos, Información, Decisión, Coordinación e Investigación. Coronel Vidal. Se inauguró el estacionamiento de camiones. El intendente del partido de Mar Chiquita inauguró el estacionamiento de camiones de Coronel Vidal, un espacio que busca ordenar el tránsito pesado en la localidad y al mismo tiempo impulsar la producción.
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0: Y bueno, nos vamos al palo, ¿no? Fue una noche tremenda esta, loco. Mucho calor, mucho fuego acá adentro. Y nos vamos a ir con más fuego todavía. Se viene, y si hay garantías también, los chiquitos.
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2: Las pantallas digitales y los jóvenes. 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Trabajamos para fortalecer la prevención, brindando herramientas para comprender el impacto de las pantallas en la vida cotidiana de los jóvenes.
3: Jornada interdisciplinaria sobre seguridad en escenarios complejos en Mar Chiquita. El Instituto Universitario Policial Provincial Juan Bucetich llevó a cabo la jornada Intercarreras IV en el Centro Universitario Puentes de Coronel Vidal. El jefe comunal encabezó la actividad que estuvo destinada a estudiantes de las carreras del IV bajo el lema Gestión Integrada de la Seguridad en Escenarios Complejos, Información, Decisión, Coordinación e Investigación. Coronel Vidal. Se inauguró el estacionamiento de camiones. El intendente del partido de Mar Chiquita inauguró el estacionamiento de camiones de Coronel Vidal, un espacio que busca ordenar el tránsito pesado en la localidad y al mismo tiempo impulsar la producción.
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1: Las pantallas digitales y los jóvenes. En un trabajo conjunto con la Subsecretaría de Salud Mental de la Provincia de Buenos Aires, compartimos una charla con estudiantes e instituciones sobre consumos problemáticos digitales, videojuegos, trayectoria de los juegos digitales, mecanismos de recompensa y gratificación. Trabajamos para fortalecer la prevención, brindando herramientas para comprender el impacto de las pantallas en la vida cotidiana de los jóvenes.
2: Jornada interdisciplinaria sobre seguridad en escenarios complejos en Mar Chiquita. El Instituto Universitario Policial Provincial Juan Bucetich llevó a cabo la jornada Intercarreras IV en el Centro Universitario Puentes de Coronel Vidal. El jefe comunal encabezó la actividad, que estuvo destinada a estudiantes de las carreras del IV bajo el lema Gestión Integrada de la Seguridad en Escenarios Complejos, Información, Decisión, Coordinación e Investigación. Coronel Vidal. Se inauguró el estacionamiento de camiones. El intendente del partido de Mar Chiquita inauguró el estacionamiento de camiones de Coronel Vidal, un espacio que busca ordenar el tránsito pesado en la localidad y al mismo tiempo impulsar la producción.
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Buen día. ¿Cómo dice que le va? ¿Cómo están? Buen día. Si se puede decir, che, qué bárbaro, qué terrible que está todo esto. ¿Cómo dice que le va? ¿Cómo andan? Buen día para todos. A través de Impacto 103.9 de tu dial arrancamos Furia Tropical. De a poquito y despacito, ¿viste? Claro que sí. ¿Cómo dice que le va? ¿Cómo andan? ¿Todos bien? Bueno, espero que estén bien. Le digo que el tiempo no nos acompaña. Impresionante, viejo, Lluvia, llovizna, frío, sale el sol, qué sé yo, no sé, pero hace un frío. Y prepárese para la semana que viene, Yo le digo, si usted guardó el saquito, si guardó la camperita, si guardó la bufandita, me parece que la va a tener que sacar de vuelta, No sé por qué, pero tengo el presentimiento. Señoras y señores, 30, se va a septiembre. Y bueno, es así, se va a septiembre, ni lo vimos a septiembre. 2-13-520-2006, la vía de comunicación, estamos abriendo el WhatsApp de a poquito. Tranquilito. Que hoy tenemos de todo. Tengo una sorpresa para darle a todos ustedes, no se imaginan, No, después lo vamos a decir, después de las 10 lo decimos, sí señor, 2-13-520-2006, la vía de comunicación, bienvenidos a la radio, bienvenidos a Furia. Mi nombre es Diego Bianco, como siempre le decimos, mi nombre es Diego Bianco, el loco de la movida tropical, el Diego de la gente, el Diego que ya adoptaron aquí en Santa Clara del Mar, eso es lo que digo, Y en todo el mundo, porque todo el mundo nos escucha, Recibimos un montón de mensajes en el día de ayer con el tema del tacataca. ¡Ja! Se armó una con el tema del tacataca, con las bolas y qué sé yo, cuántas cosas. No se imagina. Pero bueno, si usted no la escuchó, y bueno, embrómese, ¿qué quiere que le diga? No fue mi culpa, había que escuchar el programa, claro, Si usted escuchó hasta las 12 del mediodía, lo quedamos hasta las 2 de la tarde ayer, Fue tremendo, ¿Y hoy qué va a pasar? No, hasta las 12 vamos hoy. Déjese de bromar, no sé. Si la gente quiere, por ahí estiramos, Si ellos quieren que están ahí del otro lado, Pero bueno, 2-3-520-2006, la vía de comunicación, me tendrían que decir ellos. Si quieren, que estiremos o no estiremos, claro, Y bueno, por las dudas me voy preparando. 11 minutos nos separan de la hora 9, señoras y señores, estamos con todo, No sé qué me dicen por ahí, Estoy esperando el café todavía, Claro que sí, con el gnocchi. ¿Cómo anduvo con el gnocchi? Todo el mundo haciendo gnocchi, Se revolucionó la radio con el tema de los gnocchi. Empezamos con el tema de los gnocchi y todo el mundo se le dio por hacer gnocchi. No, terrible, Yo perdí el número de Mister, ¿cómo es? No, se tapó todo. Tremendo fue. Señoras y señores, 2-13-520-2006, la vía de comunicación, hora de comenzar, Hora de comenzar, y voy a comenzar así de esta manera. Me parece que este. A ver, nos parece.

música en disco, Tomás. Chupate esa mandarina, ¿eh? No, no, acá tenemos todo, viejo, ¿eh? Acá tenemos todo como en botica, ¿eh? Todos 13-520-2006, la vía de comunicación. Buen día para todos. Arrancamos con los continentales del Perú. ¿Eh?

Ahí estamos, sí, ahí estamos arrancando con furia. Qué impresionante, los continentales del Perú. Que éxito, che. Dale, dale, dale, dale, dale. 213-520-2006, la vía de comunicación. Escuchá. Qué recuerdos, qué recuerdos.

0: Esto recién comienza, recién comienza. ¿Qué quiere que te diga? Qué ritmo trajimos, viejo, ¿eh? Como para sacarse el frío un poquito, ¿viste? Dale, dale, dale, vamos, vamos. A mover las caderitas, ¿sí? A mover las caderitas.
1: ¡Oh! ¡Ah! ¡Llegó la máquina de mi vecina!
0: Escucha. A ver la vecina, a ver la vecina.

0: Así que dale, dale, dale, y 223-520-2006, la vía de comunicación. Ya en minuto nomás empiezo a leer todos los mensajes. Sí, aguántenme un segundito nomás, ¿eh?
1: ¿Por cuánto me lo da?
0: Mientras tanto,

ahí estamos con todo, che. 2-13-520-2006, la vía de comunicaciones. Estamos abriendo el WhatsApp, esperamos un segundito. Así que dale, mandale, mandale vos, Recuerda que después de las 10 de la mañana empezamos a jugar, Empezamos a jugar, Hoy vamos a jugar por los churros, Hoy jugamos por los churros. Y después, bueno, no sé lo que va a suceder, Yo lo que sé que vamos a ver qué sucede, ¿viste? Recordá que cuando vos me mandes un mensaje, ¿qué hacemos? ¿Estiramos o nos quedamos a partir hasta las 12? Eso depende de ustedes, Porque así me tiraron una oferta, Y yo le dije, no, yo quiero saber si la gente quiere. Claro, Porque por ahí aburrimos, ¿viste? Por ahí aburrimos, entonces, claro, cansamos, entonces. Pero ustedes me tienen que decir qué hacemos, si estiramos, o nos quedamos hasta las 12. Porque hay posibilidades que estiremos, ¿viste? Pero, ¿viste cómo es esto? ¿Qué sé yo? No sé. 2-13-520-2006, la vía de comunicación. Dale, dale. Che, qué éxito, qué éxito de los continentales del Perú. Yo recuerdo que este compacto, ¿no es cierto? Que este disco sería, que es lo que está sonando ahora en este momento, lo teníamos, lo tengo en cassette también, No, no te puedo imaginar. Es un continuado esto, del lado 1 y lado 2, con todos los éxitos, disco de oro, de los continentales del Perú, toma. Ah, no, tenemos todo, tenemos todo. 2-13-520-2006, la vía de comunicación. Me voy a meter con esta música, porque ella también la tenemos que recordar. Ella es Mónica Cruz, Y simplemente rendida a tus pies. ¿Te acordás de esto? Dale, dale, dale, que de a poquito vamos.

0: Ahí estamos escuchando la música, qué lindo éxito, rinde a tus pies, claro que sí. Mónica Cruz, en esto que dice Furia Tropical. ¿Y ahora qué viene? No, eso no, ya está.
1: Lo que vas a escuchar.
0: No me ponga la presentación porque ya está.

estamos, sí, señor. Impresionante cómo está todo esto, ¿eh? 2-3-520-2006, la vía de comunicación. Esperamos un segundito que ya estamos, ¿eh? Se me cerró el WhatsApp. Esperamos un segundito que tenemos que escanear. Esperá que lo tengo que escanear. Muy bien, ¿eh? Lo que pasa es que la tengo tan...

ahí estamos, impresionante, che. 2-2-13-520-2006, la vía de comunicación, necesito escanear, así que por favor, llámenme, por favor.

0: después de las 10 de la mañana empezamos a jugar, ¿eh? Así que bueno, ahí estamos, ¿eh? Con el 223-520-2006, la vía de comunicación.
1: Investiga la fiesta.
2: Sí, sí, sí.

2020-06, la vía de comunicación. Estamos intentando, estamos intentando. No me entra el dedo, eso es lo que pasa, la huella mía, viste, claro. Lo que pasa es que justo este teléfono. ¿Dónde está? ¿Está en el técnico? ¿Y qué hacemos ahora? Vamos con el otro. Bueno, muy bien, qué quilombo. Y todo es así, viste.

pasa es que si engañamos con el mío van a saber mi número. Pues sabe qué. Ese es el problema. 2-3-520-2006, la vía de comunicación. Vamos, vamos, vamos, que estamos en Impacto 103.9 Digital. Arriba la popular. Ahora entiendo por qué se estaba tildando tanto, ¿eh? Sí, saludamos al técnico, ¿eh? Que está el técnico con todo el celular. Está metiendo mano, ¿eh? Y se olvida que estamos en el aire.

0: Vamos ahí. 2-3-520-2006, la vía de comunicación. Bueno, solucionado el tema, ¿eh? Solucionado el tema, ¿dónde? ¿Dónde? Por hoy. ¿Eh? Por hoy vamos a dar este número. ¿Estamos? Por hoy vamos a dar este número. ¿Está bien? Bien, perfecto. Sí, está todo bien. El tema es acá, claro. Se cerró acá, eso es lo que pasa, no hay problema. 2-3-520-2006, la vía de comunicación. Ese número no va hoy, Hoy te voy a pasar el otro.
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0: Escucha bien, agéndalo bien, vamos a tirarlo despacito, Son muchos los mensajes que supuestamente han entrado, Y se colgó todo, Y claro, y se cerró. ¿Qué va a ser, Es así, no hay problema, despacito. Esperamos un segundito. Ahora sí. 44 no se paran de la hora 9. Muy bien, Bueno, escúchenme, se van a hacer una ensalada ahora que no te imaginas, Y bueno, puede suceder, viejo, que nosotros no tenemos la culpa, Esta tecnología, vio, claro, bueno. Todos tres, escucha bien, anotá, Todos tres. 5, 202, 336. Te vuelvo a reiterar, 223-5-202-336. Por hoy vamos a jugar con ese teléfono. Para que vos mandes mensajes, Así que si vos mandaste mensaje al 223-520-2006, lo lamento. Tenés que mandar todo a este número. 223-5-202, sí señor, 336. Ahí está.

Así que bueno, ahí estamos, ¿eh? Compartiendo la alegría de la mañana, arrancando de a poquito, entrando en clima, 223-5212-336. Por hoy jugamos con ese número, 223-5212-336, ¿sí?

0: Así que bueno, ahí estamos con vos que estás ahí del otro lado. Me mato de risa, me mato de risa. A ver, tengo comunicación. Esperame un segundito. A ver, mientras tanto, a ver. ¿Qué dice por acá? Oli. ¿Puedo pedir un tema? Dice Morina, de conexiones. Morina, de conexiones. Besos, Tefi. Hola, Tefi, ¿cómo te va?
1: No me escuchas.
0: Un beso enorme. Por hoy solamente este número, Todos 3 y 5, 200, 2, 336. Bien, perfecto, Ese es el número. Por hoy solamente, por hoy.
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0: Ajustando todo,
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0: estamos, ¿eh? Con porque todo estamos, ¿eh? Qué lindo, che, que se pone esto, ¿eh? Qué lindo.
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0: Todos 3520, ¿eh? 336, sí, señor.
1: Pero
0: dale.
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0: Ahora sí.
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0: Ahora va queriendo, va queriendo.
1: No,
0: che, pedimos disculpas, ¿eh? Pedimos disculpas. Acostumbrado al otro número, pido disculpas, ¿eh? Pero bueno, ¿qué va a ser, eh? Así que bueno, ahí estamos, ¿eh? Ahora vamos a escuchar, vamos a ver si anda el audio. Vamos a ver, vamos a ver. Vamos a ver, vamos a ver. Creo que sí, creo que sí. Recordad que después de las 10 de la mañana empezamos a jugar, ¿eh?

0: por todos, che. Impresionante cómo estamos, ¿eh? 223-520-2006, la vía de comunicaciones.
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0: Ahí estamos, 223-520-2006. Ese número por hoy, por hoy no, ¿eh?

0: Esto es terrible, esto es Furia Tropical 8 para llegar a las 10. Dale, a ver, tirate por ahí. Hola,
1: hola Diego, hola a todos los curiosos. Aquí desde Santa Elena, saludos para todos. A pasar un hermoso miércoles.

todos lados, Carcito. Sale por todos lados, cara. Impresionante. 2-3-520-2006. Dale, dale, dale. A ver, manda ahí. Sí, también manda ahí. Dale, dale, dale. Vos mandás que hacemos la repetición.

si no tenés luz, y bueno, inventá la porra, qué sé yo, no sé, buscale la vuelta. Pero hoy tenés que escuchar el Diego, hoy tenés que escuchar el Diego. Recordá que ahora el minuto nomás y empiezo a jugar, ¿eh? Oh, ay. Por eso te digo, vamos a habilitar las dos líneas, ¿eh? Vamos a habilitar las dos líneas, ¿eh? Porque en alguno, ¿eh?

Así que bueno, escucha bien. Además del 223-520-2006, escucha bien, tiramos el otro número también, provisorio, porque estamos teniendo algunos inconvenientes en el 223-520-2006 y tiramos el refuerzo, el suplente, el 223-520-2336. Te vuelvo a reiterar, 223-520-2336. Provisorio,

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1: Y luego empezaremos a jugar, Prepárate, haceme caso.
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1: Pero ya te voy a tirar la consigna, Ya te voy a tirar la consigna. Hay un muchacho, un cantante de la movida tropical, que antes de empezar con la movida tropical, ¿sabes por dónde anduvo? Con un grupo de chamamé. ¡Ah! Bueno, ahí está, Esa va a ser la pregunta. Vos me vas a tener que decir, ¿quién anduvo por un grupo de chamamé antes de salir a la fama, en la movida tropical? Y a su vez me vas a tener que decir, vos que estás ahí del otro lado, si hoy te gustaría que Furia Tropical se extendiera un poquito más.

0: Sí, como ayer. ¿Te gustaría?
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0: Bueno, no sé. Yo voy a dejar todo en tus manos, Señoras y señores, me voy a las 10 de la mañana justamente. Nos identificamos, vendemos. Y luego venimos con más Furia Tropical. No te vayas, ya venimos.

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Muy bien, señora, ahí estamos, venga, venga, venga conmigo, muy bien, Todos 13, 520, sí, escucha bien, todos provisorio, provisorio, provisorio, no se hagan tanto, tanto, nada, no es para hacerse tanto quilombo, estamos, todos 13, 520, 2336, todos 3, 520, 2336, provisorio, te tiro ese teléfono, ¿está? Ese es el número provisorio, todos 3, 520, 2336.

0: Recordá que vamos a empezar a jugar. Vamos a empezar a jugar en la mañana. Escúchame bien. Vamos a jugar por los churros, Gentileza de los chicos de Mar del Churro. Sí, señor. Vos me tenés que decir, y escuchá bien. Te voy a pasar el tema. Escuchá bien esto. A ver si lo sacás. Este señor, antes que saliera con toda la movida tropical, pasó por el chamamé, con Pancho Escalada. Escucha, a ver.
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0: escucha.
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0: Inconfundible esa voz, ¿no?
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0: Bueno.
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0: escuchamos las ofertas, a ver, 2, 2, 3 y...
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0: 520-23-36, 2, 2, 3 y 520-23-36.

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0: Por ahí me decían Antonio Ríos y no. Antonio Ríos sí pasó por el folclore y todo, pero no. No. A ver qué pasa, ¿eh? Todos, Tracy, 500.

0: con tu partida. ¿Lo sacamos o no lo sacamos? Es difícil, ¿no? Qué sé yo, no sé. 2, 3, 520. A ver.
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0: Muy bien, Oscar, Ahí Oscar la pegó, La pegó Oscar, sí, señor. Muy bien, Oscar, Muy, pero muy bien. ¿Quién es el que canta acá, ¿Quién es?

0: Que diga, che, mamá, ¿cómo están, ¿Cómo están, Es difícil, no creo que sea difícil, Espera un segundito, que llegan de todos lados,
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0: Provisorio estamos con este número, chicos. Sí, provisorio estamos con este número. Ya, si Dios quiere y todo anda bien, en un ratito ya estamos mejorando la tecnología con el otro. Y si no, para mañana no hay problema, Pero provisorio hoy seguramente vamos a estar con este número. ¿Bien? Todos, Tracy.
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0: a ver. Para, es fácil. Es muy fácil.
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0: A ver.
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0: Todos, 3-520-2336. ¿Quién es el que canta, ¿Quién es el que canta? Todos, 3-520-2336. Qué sé yo, no sé. Acá me dice Susi, es Leo Dan. No es Leo Dan. Escuchá bien esa voz,

0: Este teléfono es provisorio, provisorio este teléfono, A ver, si, claro, si no damos abasto con el otro, y bueno, tendremos que habilitar otra línea, claro, ¿qué quiere que le diga, Lo vamos con otro, Vamos a leer más mensajes, a ver, de a poquito, tengo por acá, Mabel me había dicho Antonio Ríos, No, ahora sí la pegó Mabel, ahora sí, a ver qué me decía en el audio. A ver. Escuchemos el audio de Mabel, a ver.
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2: Sí, me encantaría que prolongues la duración del programa, pero bueno, entiendo también que tenés una vida.
0: Y sí.
2: Son muchas horas para vos solo ahí.
0: En serio,
2: Pero está muy bueno.
0: Estoy encerrado acá entre cuatro paredes.
2: Disfrutamos la compañía y la buena música que nos das todos los días.
0: En serio, Claro, como dice Mabel, es complicado, qué sé yo. Si ustedes quieren, yo me quedo, no sé. Está la posibilidad para que alarguemos el programa, Pero bueno, ustedes tienen que decidir, Después de todo el quilombo que se armó ayer, Pero como dice Mabel, estoy encerrado entre cuatro paredes, No me dejan ver en la calle, no me dejan ver nada, En este momento está lloviznando, Hasta te digo más, cuando vienen a la radio, que me vienen a visitar, ni siquiera, no. Qué bárbaro, che. 223-520-2336, provisorio. Che, le decimos al técnico que seguramente está escuchando la radio, que vaya a abrir el local, A las 9 hay que abrir el local, mi amigo, a las 9, Son las 10:30, por favor. Volvamos al frente, claro, Pero cosa seria, che, nos vamos con más mensajes. A ver qué dice Juli.
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0: Dice, muy bien, Juli, muy bien, Vamos todavía, buen día, Juli, buen día. Che, qué bárbaro es esto.
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0: Es inconfundible esta voz, le digo la verdad, es inconfundible.

Así que bueno, ahí estamos, ¿eh? Con vos que estás ahí del otro lado, ¿quién es el que canta acá? ¿Quién es el que canta? Escuchá, escuchá. Vamos por los churros, ¿eh? De Mar del Churro, claro que sí, ¿eh? 2, 3 y 520. Ay, ay, ay. A ver, a ver, a ver. 2, 3, 520, 23, 36. Sí, 2, 3, 520, 23, 36. Provisorio, provisorio, provisorio. Bien, vamos con ese tema.

0: difícil, ¿no? ¿Qué sé yo? No sé. 2-13-520-23-36. A ver qué pasa, ¿eh? A ver qué pasa, ¿eh?
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0: ¿qué sé
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0: yo?
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0: Bueno, mi amigo, mientras tanto, vamos a compartir música. Vamos a compartir música. Dale para adelante. Venga, venga, venga, venga.

0: Tito, bueno, estoy yendo al materno, que si se ha vergonzado, estamos laburando a pleno. Aguante al Simonía, sí señor, al Simonía, camino a los hospitales, acá,
1: ¿qué le pasa?
0: Disfrutando del mejor programa, desde la ciudad de Mar del Plata, para toda la República Argentina, escuchando la mejor programación de Fulga Tropical, la radio que hace mover tu cuerpo,
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0: con la conducción del señor Diego Oscar Bianco.
1: Tomá.
0: Y sí, y la participación de todos somos satélites que ellos y el sistema ya está consagrado. Aguante, Fulga Tropical.
1: Impresionante, che, qué bárbaro, Todos tres, 520, sí, todos tres, escuchá bien, 520, 23, 36, provisorio por hoy, ¿Quién es el que canta? ¿Quién es el que canta acá? Che, se armó el quilombo ahora, Vamos por los churros, vamos por los churros, de Mar del Churro. Están ubicados ahí en Mar del Cobo, impresionante, le mandamos un saludo enorme a los chicos, Todos 13, 520, 23 y 36, Todos 13, 520, 23, 36.

0: Gustavito dice gracias por la publicidad, dice. Y, sí, sí, muy bien, muy bien. Ya están los pochoclos y las garrapiñadas. Perfecto, Gustavo. Te mando un abrazo enorme, mi viejo querido. Gracias por estar, ¿eh? Nos vamos con más mensajes que van llegando al 223-520-2336. Y también en el 223-520-2006 también están reenviando todos los mensajes. Impresionante, viejo, ¿eh? Me pone muy contento. ¿Cómo es? Es quilombo que es esto. Terrible, ¿eh? Y bueno, puede suceder, ¿eh? Puede suceder, y es así, el programa, ¿eh? ¡Qué bárbaro! ¡Es terrible! ¿Eh? ¿Cómo están, eh?
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0: Sí, ahora después voy a tirar, ¿eh? Si no me quedo, no me quedo, ¿eh? Si firmo, no firmo, ¿eh? Hay posibilidades para que Furia Tropical se estire, ¿eh? Hay posibilidades, ¿eh? Pero bueno, ¿qué es eso? No sé, ¿eh? Está bravo el tema, está muy bravo,
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0: hasta derrumbó. Ahora una sola persona quiere que nos va a ver, pero bueno, no sé el resto, claro. Todos 3-520-23-36 y todos 3-520-23-36. A ver, ¿quién es el que canta, ¿Quién es el que canta? Es fácil, che, es fácil. Este señor, a ver, ¿cómo te puedo ayudar? A ver, este señor se hizo muy popular con un éxito total. Sí, pero si lo digo, lo van a sacar.
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0: fue un éxito, pero no te puedes imaginar.
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0: Anduvo por el programa de la señora Mirtha Legrand y se cayó. ¿Se acuerda que fue popular? ¿No? Más ayuda no puedo dar. Sí. Más ayuda no puedo dar. No puedo. Así que bueno,
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0: Todos 13-520-2006, la vía de comunicación. Lo vamos con la música, lo vamos con la música. Si sale todo bien, perfecto. Ahí está la música de Frescura.

0: pregunta que te estamos haciendo, la pregunta que te estamos haciendo en la mañana es sencillito. Hay un tema, ahí, y hay un señor que hizo este tema antes que, ¿no es cierto? Antes que hiciera el paso a la movida tropical. Bueno, me tenés que decir vos que estás ahí del otro lado, ¿De quién se trata? ¿De quién se trata? Claro. Vamos por los churros de Mar del Churro. Y a su vez,
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0: después de todo lo que sucedió en el día de ayer, que nos quedamos hasta las 2 de la tarde, mucha gente pidió, mucha gente habló con el director de la radio, llegaron los mensajes a la radio, y pidió, ¿no es cierto?, que Furia Tropical siga, claro, que no se quede hasta las 12, que siga como hicimos ayer. Pero bueno, no sé, a mí me llegó la propuesta, pero todo depende de ustedes, todo depende de ustedes. Si nos quedamos o no nos quedamos,
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0: Así que bueno, nada, ayer con las tortas fritas, con los buñuelos, con las bolas, con el otro salmuki, lomo, no te podés imaginar, Todos 13-520-2006, la vía de comunicaciones. Está bien, Adrián, vamos importando, porque si no se va a bloquear todo, Calculá, ya me pasaste 31. Es terrible, más todos los que van ingresando por el otro lado, Así que bueno, señoras y señores, escúchenme bien, En el 223-520-2006 está el señor Adrián ahí, que me está reenviando todos los mensajes, Y si por ahí, a lo mejor, tenés agendado el otro número también, en el 223-520-2336, también podés mandar, Así que entramos en todos lados, A dos líneas le jugamos, a dos líneas. Qué bárbaro, Tremendo Furia, tremendo. Pero, a ver, ¿quién es el que

todos 3-520-2006, sí. Por un lado y por el otro lado tenemos el 2-3-520-2336, las dos líneas habilitadas, ¿eh? Las dos líneas habilitadas para vos, ¿eh? A ver, a ver. Recordá que me tenés que decir si querés que Furia Tropical siga en el horario, ¿no es cierto? Que siga avanzando, ¿eh? ¿Qué hacemos? ¿Lo quedamos hasta las 12 o estiramos, eh? No sé, ¿eh? Eso está en vos, ¿eh? Nos vamos con los audios, nos vamos con, a ver, con esto, muy bien, señor Raúl, muy bien, ahora sí, inconfundible esta voz, inconfundible la voz, claro que sí. Todos 13-520-2006, la vía de comunicación, cómo se pone todo esto, es impresionante la cantidad de mensajes que van cayendo, viejo. Aflojen un poco, aflojen un poco, nos vamos con la música. No, me voy con los mensajes, me voy con los mensajes, si no me atraso todo, Dale, que vamos subiendo los decibeles, vamos subiendo.

Ale, soy Karina. Amor, epa, epa, epa. ¿Cómo decir amor ahora? No, ahora no. Y si ya tomé el té, dice, el té de frutilla, te lo estoy escuchando, dice, desde muy tempranito, en mi mente está usted. Ah, no me deja captar su número, me dice, no, pero no es mi número este. La consigna, ya te dije, en la movida tropical, en la movida tropical. En la movida tropical, en la movida tropical hay... ¿No es cierto? Hubo un grande de la movida tropical, hoy por hoy sigue siendo un grande.

0: ayudaron. Es un petiso, listo, ya está. Todos 13, 520, 2006, la vía de comunicación que me dicen por acá, a ver. Sí, sí, no hay problema, no hay problema, no hay problema. Quédate tranquilo, no hay drama, no hay drama. No hay problema, Adrián, no hay drama. Usted mande nomás que yo los leo, yo los leo. Sí, los voy buscando, los voy buscando. Así estamos con todo, Señoras y señores, estamos en la radio con vos que estás ahí del otro lado. En esto que es Furia Tropical. Che, tuvimos que habilitar la otra línea, impresionante, dos líneas porque nos damos abasto con los mensajes, ¿Qué pasa, che? Tomamos, y nos vamos con más, 213-520-2006, la vía de comunicación por un lado, 213-520-2336. A ver qué sucede, lo vamos con más, a ver, esperame un segundito, voy leyendo esto. A ver qué dice por acá, a ver, espera, tranquilo, que lo tengo acá. Muy bien, a ver qué pasa.
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0: ¿Qué hacemos? ¿Los quedamos o no?
2: Justamente seguí, Diego.
0: ¿Qué pasa?
2: Seguí,
0: claro.
2: Seguí, que el programa está bueno. Dos horas más.

0: seguirá, no seguirá, nos quedaremos hasta las 12, seguiremos, no seguiremos, qué sé yo. Escuchamos más ofertas, 223-520-2006, la vía de comunicación, 223-520-2336. Tenemos las dos líneas habilitadas para vos.
1: Bueno, ayer prolongaste el programa, pero no te invitó nadie a comer aquí.

el director de la radio, porque ayer hubo ñoquis aquí a la radio, ni el director de la radio me invitó a almorzar, ¿eh? No, terrible. 2-13-520-2006, impresionante cómo está esto, por favor. Dice Susi, dice, los hermanos Medina. Dice, puede ser, no. Los Palmeras, no, Susi, no. No, Susi, no. Ya te dije, la ayuda que estamos dando, que es un petizo, qué sé yo, escucha. Esta es la consigna, ¿eh? 2-13-520-2006 o 2-13-520-2336. A ver qué pasa, ¿eh? Vamos por los churros, ¿eh? Vamos por los churros. De Mar del Churro, claro.

0: Acá me dicen, Diego, dice, quédate hasta las 5 de la tarde. Dice, como yo acá, dije, pero por favor. ¿Cómo hasta las 5 de la tarde? No. No, Tefi, no, no. ¿Cómo hasta las 5? Hasta las 5 de la tarde, no, no, por favor. No. Pero bueno, Tefi quiere que nos quedemos, ¿eh? Que nos quedemos, ¿eh? Bueno, vamos a ver, ¿eh? Por ahí después de las 11 decimos, ¿eh? Claro, ¿eh? ¿Cómo es esto? 213-520-2006, la vía de comunicación, 213-520-2336. Estamos con las dos líneas habilitadas para vos. Impresionante cómo estamos de los mensajes. Voy leyendo algunos mensajes desde acá. A ver qué nos dice. Por favor.
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0: A ver, vamos a escuchar. A ver, que salen. Y acá pueden llegar a salir cualquier cosa, ¿eh? A ver.
2: Buen día, Diego. Buen día. Que tengas un hermoso programa hoy.
0: Gracias, Fabi. Si no me equivoco, Fabián, ¿eh? Esa voz inconfundible.

0: Buen día, Diego.
1: Buen día, Rosa.
0: Aquí ya escuchando tu programa, bueno, escuchando tu linda música.
1: Gracias, mi vida, gracias.
0: Bueno, lindo día para todos, bendiciones.
1: Gracias, Rosa, lo mismo digo, bendiciones. ¿Cómo anduvo el taca-taca ayer? ¿Anduvo bien? Impresionante, Rosa, con el taca-taca. ¿Te has olvidado de mí? No sé quién sos. Walter, 452. Walter, ¿me dijiste Antonio Río? No, no es Antonio Río, Walter, ¿eh? No. ¿Quién es el que canta, ¿Quién es el que canta? 223-520-2006, la vía de comunicación. 223-520-2336. Es impresionante cómo están ingresando más mensajes. Estamos con todo, viejo, Qué lindo que se pone todo esto. A ver quién anda por ahí.
2: Buen día, Diego. Buen día para todos. Sí, vamos, que sale el sol.
1: Sí, señor, sale el sol, Oscarcito. Está lloviendo. Che, qué bárbaro. Ahora sí, Susi. Ahora sí. Muy bien, Susi. Vamos todavía.
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1: Che, qué dolor de cabeza, ¿no? Qué dolor de cabeza. Qué problema, ¿no? Diego dice, muy bien. Ahora voy con más, pará. A ver.
4: Muy buenos días, Furia Tropical. Acá miércoles, arrancando el día acá en Estados Unidos, en Georgia, escuchándolo. Quiero una buena cumbia para seguir a todo ritmo. Víctor los escucha de Estados Unidos, así que si puede ser, no sé, algo de lo viejo, de lo clásico, para seguir motivado y seguir laburando a todo ritmo. Les mando un abrazo gigante. Víctor los escucha de Georgia, Estados Unidos, escuchando la radio Impacto, la radio que no conoce fronteras y se escucha en Estados Unidos también. Un abrazo gigante para todos.
1: Vamos, Víctor, todavía. Un abrazo enorme, mi viejo querido, claro que sí, a través de Furia Tropical estamos con todo. 223-520-2006, la vía de comunicación, 223-520-2336.

0: Bueno, y vamos, Furia Tropical hasta las 17 horas.
1: No. Déjense de joder, no, que hasta las 5, no, por favor, no.
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1: Otra vez la maratón, no.
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1: 223-520-2006, ahora me voy con la música, Me voy con la música, señoras y señores. Se pone lindo esto, 223-520-2006, la vía de comunicación. 223-520-2336. Estamos en la radio, estamos en Impacto 103.9 de tu dial, con Furia Tropical.

0: Hasta ahora vienen tres personas que quieren que estiremos, ¿eh? Hasta las 5 de la tarde dicen que estiremos, pero déjense de joder. No.
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0: no, porque no hay horario, claro. Todos tres, 520, 2336. Bien, por un lado. Todos tres, 520, 2006, por el otro lado. Debo ser el único programa que tiene dos líneas habilitadas, en este momento. Qué impresionante, me dice, hijo de todo, viejo. ¿Qué pasa?
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0: Pero es así, Furia Tropical, es así, viejo. Es impresionante la cantidad de mensajes, Ayer con todo el quilombo de los gnocchi. No, terrible.

Israel. Acá dice Walter, Walter, muy bien, Walter, la clavó en el ángulo, Walter. Impresionante, Walter, un abrazo enorme, mi hijo querido. Todos 3-520-2006, la vía de comunicación. Esperemos que no se tiende nada, ¿no? Todos 3-520-2006, la vía de comunicación. Y 223-2336, las dos líneas habilitadas para vos. Estamos en la radio, compartiendo buen ritmo, buena música con todo. Y lo que se viene, lo que se viene, lo que se viene. Agarrate que te llevo, acordate lo que te digo. Héctor, dice que canta muy bien, Héctor, muy bien, Dice, seguí, dice, con esta señal, dice, con, seguí, dice, y que dice, está genial, dice, vamos. Belén, un beso enorme para Belén. Hola, digo, es muy bien, Lucía.

0: Quédate, dice Viviana, quédate, quédate, amigo. Dice, dale, dale, dale, dale, dale.
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0: Decime, ¿acerté o no acerté? Sí, acertaste. Aguante, dice. Muy bien. ¿Qué tendrá el petizo? Dice, no sé lo que tiene el petizo. Lo vamos con más mensajes, lo vamos con más mensajes. A ver qué dice esto por acá. Esperamos un segundito. A ver. Hacemos votación, dice Gustavo. Hacemos votación, dice, ¿se queda el Diego o no se queda? ¿Estiramos o no estiramos? ¿Vamos con audio? Vamos con audio, escuchemos, a ver, ¿quién anda por ahí? Hola, a ver, hola, hola, hola, hola, hola.
2: Bueno, el día está un poco fresco, pero con estos temas entramos en calor. Vamos a mover el esqueleto.
0: Tomá, tomala, tomala. Vamos a mover el esqueleto, quiere mover el esqueleto. Ella quiere moverlo. Quiere mover el bote, claro, Che, vamos rumbo a las 11. Ahí estamos, perfecto. Señoras y señores, nos vamos rumbo a las 11 de la mañana. Nos vamos a identificar. No, me siguen de todos lados, me siguen. Aguánteme un segundo. Me voy a identificar, voy a vender y luego entramos en los últimos 60 minutos. Qué sé yo, no sé. Si vos querés que me quede, pedilo. Es así, Pero tenés que pedirlo bien, Tenés que pedirlo bien, me tenés que convencer. Hasta ahora venimos flojos la cosa, Son 60 minutos que nos quedan para seguir acertando a ver qué pasa con esto. Si vos querés que Diego se quede y que te siga alegrando la mañana, tenés que pedirlo, es así, Dale,

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Hay un grande de la movida tropical que antes que escalara la movida tropical hizo Chamamé. Estuvo en un grupo de Chamamé, ¿eh?

claro, si te gustaría o no te gustaría. Señoras y señores, estamos con todo, con alegría, con buena onda. Dale para adelante, dale para adelante, que esto sí que se pone lindo. Dale, dale, dale, dale, dale. Me gusta, me gusta, me gusta. Vení, vení, vení conmigo.

0: Compañía mía, bueno, mira, ¿qué tal, eh? 2213-520-2006, la vía de comunicación, seguimos para adelante, dice, yo me quedo, dice, si yo me quedo, nos quedamos todos, dice, tomá, mirá. Mirá, Tefi, si yo me quedo, nos quedamos todos, tomá. 15 nos separan de la hora 11. Así que bueno, así estamos, a ponerse la pila, viejo, a ponerse la pila. Con alegría y buena onda estamos, vamos a escuchar más mensajes. Claro que sí, muy bien. Mándale nomás, a ver.
1: Hola, Diego, ¿puede ser algún tema o te paso como sugerencia que pases a veces cumbia santafesina?
0: Ajá.
1: Trinidad, los Lirios, los del Maranao.
0: Es que si yo paso Trinidad,
1: los Palmera. Y si no, también me gusta mucho a mí, Oscar, Leo Mattioli, Mario Pereira.
0: Sí.
1: Ajá. Mario Ruiz.
0: Sí.
1: Como una sugerencia, tomalo, ¿eh?
0: Bueno.
1: Esa clase de cumbia nos gusta mucho también.
0: Dale, meta. Ahí estamos, ¿eh? Escuchamos la música. Vamos con los HB10. Dale, que ya venimos. Dale.

no te olvides, jugamos con un petiso. Y antes que se hiciera famoso este petiso, que saltara la movida tropical, estuvo en un grupo de chamamés, ¿eh?

en la música de los Dorados, ¿eh? Los Dorados, y simplemente si tú quisieras, ¿eh? Sí, señor, ¿eh? Estamos con todo. A ver cómo viene esto, Este es el tema del juego, ¿eh? Vos me tenés que decir al 223-520-2036, me tenés que decir lo siguiente, ¿eh? A ver, ¿quién es el que canta acá, eh? Esperame un segundito. A ver. ¿Quién es el que canta? Escuchá bien, ¿eh? Es fácil. Yo ya te dije que era un petiso, ¿eh?

Así que bueno, ahí estamos, 213-520-2006. Ya vamos a habilitar el teléfono, ya lo recuperamos, así que ya vamos a habilitar la línea y nos vamos a quedar con una sola. Muy bien, señora, ahí está, Espérame un segundito que estoy cerrando todo acá. Ahora sí, espérame.

0: Así que vos tenés que decirme, ¿eh? Sí, sí, 223-520-2020, sí, sí. 223-520-2006, la vía de comunicación. ¿De qué se trata todo eso? ¿De qué se trata? ¿De qué se trata? Decímelo, dale, decímelo.
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0: Es fácil, es fácil. Señoras y señores, no me detengo con la música, me voy a compartir la música de Malo.

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Ahí estoy. Acá estamos solucionando el tema de los códigos, muy bien, Ahora estamos intentando, ahí está cargando todo, ahora estamos, Si Dios quiere todo anda bien, estaríamos muy bien. Ahora sí me gusta. Ahora te puedo ver, claro. Claro que sí. Ahora te puedo nombrar bien, como te lo mereces vos, muy bien. Ah, pero impresionante la cantidad de mensajes, viejo. Todos 13-520-2006, volvimos a la normalidad con todo, ahora sí. Y ahora lo podemos decir, lo podemos.

No, vamos a leer los mensajes, vamos a leer los mensajes. Ahí estamos, ¿eh? Fabián, le mando un abrazo enorme a Fabián. Ahora sí, Fabián, te puedo ver muy bien. Todos 13-520-2006, la vía de comunicación. Estamos en la radio, ¿cómo que estás ahí del otro lado? Dale, dale, dale para adelante, dale para adelante. ¿Qué pasa en la radio hoy? Lucía dice, por la consigna, dice, pregunta, a ver, la pregunta que le van a hacer al Diego, a ver, pará, tranquila, chica, tranquila, eh.

por la consigna. Yo pregunto, dice, ¿qué tendrá ese pestillo si hizo tan famoso? En serio, la verdad, en serio, Lucía, en serio, vos lo dijiste, vos lo dijiste, Lucía, vos lo dijiste. Bueno, ahora tenemos que cargar el audio, ahora tenemos que ir cargando los audios. Muy bien, señor. 213-520-2006, la vía de comunicaciones. Estamos en la radio con Furia Tropical. 14 nos separan para llegar al mediodía, 14 minutos nos separan para llegar al mediodía. Sigo leyendo más mensajes. Esto ya lo habíamos leído, esto ya también. ¿Qué más tengo por acá? Muy bien, está todo perfecto. Clarito como el agua, clarito como el agua. Muy bien, señor, muy bien. Así me gusta, así me gusta. Estamos con la docena de los churros, de Mar del Churros, churros de Mar del Churros, por supuesto. Muy bien, churros, churros, claro. Hasta que agarre, ahí está, Che, para el técnico, le mandamos un saludo enorme, ¿Qué dice por acá? El tiempo real, ajá, bien, perfecto. No, impresionante, 32 personas estuvieron, no, déjense, pero por favor. 32 y todo lo que yo tengo, más de 50 personas escuchándolo. No, es terrible, con razón. Ahora entiendo por qué se colapsa todo. Ahora entiendo.

dice, no tengo ni idea, dice por acá, No, ya está, me di cuenta, quédate tranquilo. Pero no, ahora se viene lo mejor, ahora se viene lo mejor. Bueno, señoras y señores, le tengo que decir lo siguiente, tenemos ganador, que tiene que ir hasta Mar de Cobo, a Mar de Cobo el fin de semana a buscar los churros, sí señor, ¿Quién es? Es Walter con el 452, Walter con el 452 que dijo Ricky Maravilla. Así que Walter, el fin de semana, si andás por Mar de Cobo, tenés que pasar a buscar los churros, No te olvides de traer alguno a la radio, Pedido de batata, eran los de batata, dulce membrillo, ¿cuál eran, Los de, ¿cuál eran? ¿Los dulce leche? ¿Qué era? ¿De chocolate? Para mí, de batata, ¿no? ¿De batata eran? Ah, no, de membrillo, claro, Vos haceme caso, Walter, pedido de membrillo. Niña. Señoras y señores, así que tenemos ganadores, Es Walter, niña. 452 para Walter, muy bien, Walter, muy bien, la clavó en el ángulo con todo, Walter, qué lindo. 8 minutos me separan para llegar al mediodía y me voy. ¿En serio, Diego? Señoras y señores, se lo tenemos que decir, lo decimos o no lo decimos, lo decimos o no lo decimos.

estamos, ¿eh? Bueno, les voy a contar algo, En el día de ayer, se armó tanto revuelo con los ñoquis, se armó tanto revuelo con las bolas, con el taca-taca, y llegamos a que tuvimos que estirar el programa, que nos fuimos hasta las 2 de la tarde, ¿eh? Con una maratón que hicimos, pero no, tremendo, tremendo. Esa maratón dio que hablar, ¿eh? Entonces anoche, el director de la radio me llama por teléfono y me dice: che, escuchame una cosa, de tanto quilombo que hicimos hoy, sería bueno, y si vos querés, dice, y la gente quiere, podemos estirar el programa. Digo, ¿a vos te parece que tengamos que estirar el programa? ¿Qué sé yo? No sé, viste. Le digo, todo depende de la audiencia, ¿viste? Todo depende de ustedes porque, claro, decidimos junto con la audiencia, porque ya hay varios que quieren que estiremos, que vamos a hacer así. Escuchen bien lo que les voy a decir. Esto va a ser a cara de perro, de 9 a 12 soy bueno, El programa se va a estirar hasta las 2 de la tarde. Bien, escuchá bien los días que vamos a hacer. De martes a jueves. Bien, de martes a jueves vamos a ir de las 9 de la mañana a las 2 de la tarde. Pero Furia Tropical se va a dividir. ¿Por qué? Porque de 9 a 12 vamos a hacer Furia. Bien, Furia Tropical. Y de 12 del mediodía a 2 de la tarde, Furia Recargado va a ser. ¿Por qué va a ser recargado? Porque ahí va a entrar el gran juego, el juego tan famoso del Diego, en qué está pensando el Diego. ¿Bien? ¿Por? Bueno. Y hoy, vamos a jugar en qué está pensando el Diego, Así que, señoras y señores, está todo dicho, bienvenidos, Claro que sí, me van a tener que aguantar hasta las 2 de la tarde, y bueno, ¿qué va a ser? Yo ya dije, nadie va a dormir la siesta, No. Pero vos me tenés que acompañar, al 223-520-2006. ¿Y sabés qué? El regalo que vamos a tener hoy, vamos a tener el desayuno del contrabandista o la merienda. ¿Estamos? Todavía no terminó Furia porque estamos a 5 minutos, ¿eh?

Y bueno, claro, Che, escuchame una cosa, me siguen. Pará. Bueno, ya está. El que termina en 36, el teléfono que termina en 36-223-520-2336, ya lo deshabilitamos, Ahora tienen que mandar al 223-520-2006, que es el de la radio. Estamos, ya volvimos todo a la normalidad, Todo a la normalidad, así que mandale gas ahí, Mandale gas ahí con todo, Señoras y señores. Cuatro nos separan para llegar al mediodía. Walter se lleva los churros de Mar del Churro, que tiene que ir el fin de semana a pasarlo a buscar ahí en Mar de Cobo. Le mando un abrazo enorme a los chicos de Mar del Churro, que manden churros, ya que va Walter, que manden churros, claro que sí, Cualquier cosa, bueno, después Walter los trae, no hay problema, Lo vamos a identificar, escucha bien, lo vamos a identificar. Vamos a vender. Y luego, hasta las 2 de la tarde, seguimos con Furia, pero Furia recargado. Furia recargado. Vamos a jugar por el desayuno, la merienda. Y vamos a jugar en qué está pensando el Diego. Bien. Es algo que hay en la heladera. Que sí o sí lo tenés que poner en la heladera. Que en una palabra, cuando vos abrís la puerta de la heladera, te lo llevas por delante. Con la mirada nomás. Con la mirada nomás te lo llevas por delante. ¡Ay, Dios mío! ¿En qué se metió el Diego? No sé, ¿qué es eso? Que salga lo que... ¡Ah, sí! No. Y ya empiezan los mensajes. Ya empiezan a gatillar. Todos 13-520-2006, la vía de comunicación, los identificamos, vendemos. Y luego sigue Furia, pero Furia recargados. ¡Dale!

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0: El día está un poco fresco, pero con estos temas entramos en calor. Vamos a mover el esqueleto.
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2: Muy bien, señor, ahí estamos, ahí estamos, ahí estamos, ahí estamos, perfecto.
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2: no, esto es cosa no cree. Sí, escuchame una cosa, le decimos a la vecina, impresionante, está haciendo burguesa la vecina, mamá. Por favor, se llenó de humo el estudio, acuérdense que estoy acá en el estudio yo. Qué terrible es esto, ¿eh? 2-13-520-2006, la vía de comunicación, habilitamos de vuelta. Todo para vos, ¿eh? Todo para vos, ¿eh? Sí, señor, furia recargada hasta las 2 de la tarde. Así que ponete las pilas, ahora sí te quiero ver, ¿eh? Ah, no hay tutela para nadie ahora, ¿eh? A cara de perro, así lo vas, ¿eh? Señoras y señores, damos vuelta a la página y me tenés que decir la consigna. El Diego está pensando, está pensando en algo que tiene adentro de la heladera. Y vos también lo tenés adentro. Sí, señora, adentro. Exacto. Abrí la puerta de la heladera y te lo llevas por delante con tu mirada. Ay, Dios, pero por favor.

Pará que tengo un montón de ofertas acá. A ver, ¿qué dice por acá? Pará, un cachito. Juli dice, está pensando el pan. No es el pan, ¿eh? Hagan los deberes, por favor. Luego les voy a pedir. Hagan los deberes, ¿eh? El pan no es, ¿eh? No es el pan, ¿eh? Me voy con otro. 2-2-13-520-2006, la vía de comunicación. Después, ¿cómo no quiere que se tilde esto? ¿Cómo no quiere? Pero por favor, ¿eh? Así que bueno, abrí la puerta de la heladera y ¿qué sucede? Te lo lleva por delante. Dice Dieguito, lo primero dice

A todos, 13-520-2006, la vía de comunicación. Dice Juli, los huevos, haya. Los huevos, haya. No, no son los huevos. Abrí las puertas, ¿eh?

llegando, más mensajes que van llegando. Dice el agua. No, agua sí, sí. No. Agua sí, sí. En este momento Juli está haciendo agua. No. Ella quiere llevarse todos los premios, ¿eh? Se quiere llevar todos los premios. Así que bueno, todos 13-520-2006, la vía de comunicación. Y salgo. Y cuando vos abrís la puerta, viste, de la heladera, te lo llevas por delante, ¿eh? Con la mirada nomás, ¿eh? Ay, con la mirada nomás. Ay, más ayuda que te voy a dar. Merienda o desayuno, ¿eh? Merienda o desayuno del contrabandista. Señoras y señores, le ponemos toda la garra. A ver qué sucede. Tengo un montón de mensajes, por favor. A ver, ¿dónde me voy? Dice Mabel Los Limones. Ay, ya, no.

0: No son los limones, ahí está, ¿eh? No son los limones, chicas, no, no. Vamos para adelante, vamos para adelante. Sigo recibiendo más mensajes. Escúchame bien, Estamos hasta las 2 de la tarde en este Furia recargado, Algo nuevo, algo novedoso, ¿viste? Algo, pero no, esto es terrible. Así que ya sabes, de martes a jueves ya hacemos todo esto. Se agrandó, terrible, terrible como está.
1: Todos le dicen que no se va.
0: Así que bueno, 213-520-2006, decime vos, hacé los deberes, abrí la puerta de la heladera y qué sucede, abrí la puerta de la heladera y qué sucede, qué sucede, qué sucede, sucede que te lo llevas por delante, Acá Romina dice, vamos, cachengue, cachengue, dice, sí, cachengue, cachengue, más madera. Seguimos recibiendo más ofertas en el día de hoy. Estamos de oferta, Esta para Thor, esta es Furia recargada. Tomás, chupate esa mataré. Qué privilegio, qué privilegio te das vos que estás ahí del otro lado, Qué privilegio. 14 nos separan de la hora 12. Señoras y señores, me voy.

Voy con Viviana, me voy con Viviana, que dice la manija, la manija, la manija, la manija, la manija, la manija, la manija, la manija, la manija, la manija, la manija, no, no, no, no, no, no. No es la manija, señoras y señores. Ay, ay, ay, ay. Nos vamos con Juli, ¿le parece? Nos vamos con Juli. 223-520-2006. La vía de comunicación. Esto me hace acordar cuando hacíamos el programa de la quiniela, ¿viste? Lo vamos a la planta, lo vamos.

0: dice Juli, él quiso. No. Me recibí, me pasó oferta, viejo. Qué bárbaro, ¿eh? Lo vamos para un lado, lo vamos para el otro. Señoras y señores, no me detengo, me voy a Santa Elena, me voy a Santa Elena porque dice el sifón, el sifón, el sifón, el sifón. No, no, no. No es el sifón, no es el sifón, Rosa dice, Rosa dice, dice que es el frío, frío, frío, frío, frío. Y yo le digo a Rosa, y bueno, ponete la campera si tenés frío. No, no es el frío, no. Todo, 3-520-2006, la vía de comunicación, qué loco se pone todo esto. No, terrible, terrible, Desayuno, merienda del contrabandista.
1: Cantando con ganas.
0: Qué loco todo esto, señoras y señores. Me mandan una foto de una heladera. ¿Para qué me mandan la foto de la heladera? Dice, ¿qué dice acá? Dice, jaja, dice, yo la abro y no veo nada en la heladera, no veo nada. Porque está vacía. Dice, ah.

0: Escuchame una cosa, abrí la puerta, ¿no? Abrí la puerta de la heladera y te la chocás con la mirada. Con la mirada nomás. Con la mirada. Es fácil, ¿eh? Todos tres, ¿eh? Todos tres. 520-2006, la vía de comunicación, me dice por acá la puerta. No, no, y si abrí la puerta, no, no. Vamos con Viviana, dice la sombra, que hay sol. No, no, pero por favor. ¿Cómo va a ser la sombra? ¿Cómo va a ser la sombra? Por favor. No me hagan poner loco, no me hagan poner loco. Nos vamos con más, mirá, dice los huevos, dice, no, ya dijeron los huevos. Dale con los huevos, claro, eran los huevos blancos, dice. Los huevos blancos. No, no, no, no, no, no, no, no. El director de la radio estará jugando, el director de la radio. Digo, no sé. Estará al lado de la heladera el director, qué sé yo, no sé. Tremendo como se pone ahí. En este cumbia recargado. Yo se lo dije, dire. Sí, sí.
1: Es la una.
0: ¿Qué pasa? Dice por ahí. Dice. No, mi amigo Raúl dice el frío, dice con el.

0: Yo te banco, dice, pero la próxima, dice, regálame algo. Epa.
1: Porque todo es
0: mirá, mirá, porque todo es dice, ayer fui. Escucha bien, dice. Ayer fue mi primera vez en escucharte.
1: Ah,
0: y participar, y no gané nada. Hoy tampoco.
1: Bailando este.
0: Y bueno. Ya están, viste, ah, terrible, terrible. Che, escúchame, a ver, pero claro, el fondo de la heladera veo cuando abro la puerta. Este, Tefi, escuchame una cosa. Como dijiste, ayer fue la primera vez que escuchaste la radio, ¿no? Y mejor dicho, que me escuchaste a mí, ¿bien? Este, y no pasó nada. ¿Y hoy?
1: Es la una.
0: ¿Y hoy?
2: Vamos a bailar.
0: ¿Y vos decís que es el fondo de la heladera?
2: Son las dos. Vamos a bailar.
0: ¿Estás segura que es el fondo de la heladera?
1: Son las cuatro.
0: Esperamos un segundito, a ver. Esperamos un segundito, a ver. A ver qué dice el sobre. Mirá. El sobre dice que es lo siguiente. Atención. ¿Será así, che? ¿Será que es el fondo de la heladera? Qué problema, ¿no? Dice, cuando abro la puerta veo el fondo de la heladera. Y yo le digo a Tefi, lamentablemente, seguimos haciendo agua, no. Señoras y señores, vamos con más, dice Juli, la luz. No es la luz. Acá me mandan, que dice por acá, escuchá esto, no, es terrible. Abro la heladera y veo la bondiola. No, ¿cómo me va a venir a decir esto que es la bondiola? No. Esto es terrible, no. Está nominado. 2-3-520-2006, la vía de comunicación. Sí, a ver, escúchame bien. Parate al lado de la heladera. Ahí está. ¿Te paraste al lado de la heladera? Muy bien. Ahora, abrí la puerta. Con la mirada nomás, ¿eh? Con la mirada te lo chocas. Así, ¡tac! Sí. ¿Qué es? Acá dice Susi, dice que es el burlete, ¿eh? El burlete, no. No es el burlete. Señoras y señores.

0: no, no. No es Susi, no.
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0: sí. Pero están ahí, ¿eh? Están ahí.
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0: señoras y señores,
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0: escuchen
1: no
0: bien, escuchen bien. Abren la puerta y se lo llevan por delante. Sí, la puerta de la heladera. ¿Qué es lo que te llevas por delante con la mirada? ¿Qué es lo que te llevas por delante con la mirada? Ya, en este momento.

jugar con el Diego, todos quieren jugar con el Diego, pero viste, qué problema, ¿no? Qué problema, todos quieren jugar con el Diego, pero bueno, qué sé yo. Lo vamos con más mensajes. Dice Fabián lo siguiente, atención, ¿qué dice Fabián? A ver, ¿qué dice? Dice Diego, dice, son las milanesas. No, no son las milanesas.

es tan fácil, es muy fácil, es muy fácil, yo te digo la verdad, es muy fácil, atento al piojo, es muy fácil. Y claro, yo lo estoy viendo acá, yo lo estoy viendo acá, por eso dice, claro, yo lo estoy viendo acá, ese es el problema. Bueno, 223-520-2006, la vía de comunicación se acaba de tildar, impresionante la cantidad de mensajes, no importa, no importa, dale, dale, dale, que yo te espero de acá, yo te espero de acá, seguimos así, dale con más, dale con más, dale con más, dale con más, dale con más. ¿Qué tengo por acá? ¿Qué tengo por acá? Dice, vení, vení, vení, vení, dale, dale. Por acá dice Fabián, la cerveza, la cerveza. No, no es la cerveza. No, no, no, no, no, no, no, no, no, no, no, no, no, no, no. Che, por favor, por favor. Che, escuchame una cosa, dale la delanda. Fíjate, fíjate, haceme caso. Dale, sí, sí, sí. Te la llevas con la mirada, dice, la manija, no, no, no.

0: Este, Susi me dice la botella de agua. No, no, no, no, no, no, no.
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0: Ay, ay, ay, chicas, chicas, ¿eh?
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0: todos 13-520-2006. El agujero de la puerta. No, no, no, no, no. No, no, no, no, no, no. Me dice por acá el vidrio, no, no es el vidrio, no es el vidrio. Ay, ay, ay, se pone bravo esto, se pone muy bravo, me da miedo a mí, te digo la verdad, me da miedo, me da miedo. Todo 13-520-2006, la vía de comunicación, estamos con todo, estamos con toda la alegría, toda la buena onda. Y listo que es Furia Tropical, sí, chido, Furia recargado, porque es así, estamos recargados porque estamos hasta las 2 de la tarde, avanzamos con todo, hasta las 2 de la tarde y ahora, claro, jugamos con el que está pensando el Diego, Lo vamos con más mensajes, esta es la maratón, venimos, vamos. No te da tiempo nada.
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0: Tremendo, tremendo cómo se pone todo esto. A ver qué dice por acá. A ver, esperamos un segundito.
2: Sí,

El tupper misterioso, dice. No, no, Fabián, no. El tupper misterioso, no. No es el tupper misterioso. 2-13-520-2006, la vía de comunicación. Decime vos que estás ahí del otro lado. ¿De qué se trata? ¿De qué se trata? Dale, ponete las pilas. Abre la puerta del ejercicio. Abre la puerta. ¿Y qué pasa? Abre la puerta. Abre la puerta de la heladera. ¿Y qué pasa? Te lo llevas con la mirada. Te lo llevas con la mirada. Sí, con la mirada.

Santa Elena, me voy a Santa Elena, me voy a Santa Elena. Estoy acá en Santa Clara a través de la 103.9 de Ciudades. El impacto. Salto a Santa Elena porque me dice el queso rallado, carcita. No. No es el queso rallado, Oscar. No es el

recordá que estamos, escuchá bien. Te voy a decir así lo siguiente, para que vayas agendando los horarios. Estamos haciendo Furia Tropical de lunes a jueves, de 9 de la mañana a 12 del mediodía. Martes, de martes a jueves hacemos Furia Recargado, ¿estamos? Porque nos quedamos hasta las 2 de la tarde. El lunes hacemos hasta las 12 del mediodía.

Así que a ponerse las pilas, ¿eh? A ponerse las pilas, ¿eh? Todos 13-520-2006. La vía de comunicación es algo que cuando abrís la heladera, ¿eh? Cuando vos abrís la heladera, te lo llevas por delante. ¿Qué es eso? No sé. Saca la conclusión, no sé. ¿Qué puede ser? ¿Qué puede ser? No sé. ¿Qué es eso? No sé. Te digo la verdad, no sé.

Para mí, el regalo del contrabandista queda en casa, Hasta ahora vienen haciendo agua. Pero es algo que está ahí, lamentablemente está ahí. Yo no puedo hacer milagro, le digo la verdad, no

Por eso te digo que tenés que hacer los deberes, Por eso te digo, hacé los deberes porque es así, Hacé los deberes, sí. Hay que hacer los deberes. Hay que anotar todo. Y bueno. Bueno, ahí estamos, ¿Qué me voy a compartir? Me voy a compartir la música de Los Ávilas y ya volvemos, ¿te parece? Dale. A las dos hacemos podio recargado, dale. Me mato de risa. ¿Qué está pensando el Diego? Es algo que está dentro del área, sí. Algo que te lo lleva por.

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2206, la vía de comunicación. Esperamos un segundito que abrimos de vuelta el WhatsApp. Estamos con todo en la radio. Es impresionante la cantidad de mensajes. Gracias de verdad, chicos. Gracias por todo.

Pero ¿sabés por qué la pasamos tan bien? ¿Sabés por qué la pasamos tan bien? Porque tratamos de esquivar un poquito la tele, ¿viste? Ese es el propósito que yo me hago. Anoche casualmente hablábamos con el Dine cuando hablábamos, ¿no es cierto?, de este proyecto de agarrar y estirar un poquito más furia, ¿no? Y decíamos, yo les decía así, y porque va a ser bien, y hace bien que estiremos, para contagiarnos de alegría, ¿viste? ¿Qué es eso? Por ahí a lo mejor te canso, por ahí, ¿viste? Dirás, pero pero el propósito mío es así, que no mire televisión, que no duerma la siesta. No, hasta las 2 de la tarde, después de las 2 de la tarde, hacer lo que quiera, ¿viste? Porque es así, Bueno, señoras y señores, estamos con todos.

Es que sea lo que Dios quiera. Es así. ¿Qué va a ser? Ay, ay, ay, chicos. Voy a ir buscando más música, ¿te parece? Voy a ir buscando más música para seguir complaciendo más pedidos y ponerle más onda con todo. Nos vamos con Osvaldo Corazón Gaitán, ¿le parece? Nos vamos con Osvaldo Corazón Gaitán, espera un segundito. No sé, con lo que quiera usted. Con lo que quiera usted. No sé, mándeme lo que quiera. Vamos con la manzanita, ¿le parece? ¿Le parece que la tiene preparado ahí? Si usted la tiene preparado, vamos con ese tema, no sé. Con lo que quiera, mi amigo. Hoy ha trabajado, hoy le voy a dar.

Vení, vení conmigo, vení conmigo. Ahí está, muy bien, ¿eh? 223-520-2006. La vía de comunicación. Estamos intentando abrir, ¿eh? Porque se ha colapsado nuevamente debido a tantos mensajes en menos de nada. Colapsó todo, ¿eh? Colapsaron las líneas. Impresionante, che. 43 minutos nos separan de la hora 12. Estamos en Furia Tropical. Estamos en esta Furia Tropical recargado, donde a partir del día de la fecha ya lo pusimos recargado porque a todo nada, a todo nada, hasta las 2 de la tarde. ¿Dónde? Vos me tenés que decir en qué está pensando el Diego. El Diego está pensando en algo que está dentro de la heladera, ¿bien? Abre la puerta de la heladera. Abre la puerta de la heladera y te lo llevas por delante con tu mirada nomás. Con tu mirada ya te lo llevas por delante. ¿Qué puede ser? ¿Qué puede ser? ¿Me lo decís vos? Dale. ¿Me lo decís?

0: Ahí estamos, sí señor.
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0: Escuchame una cosa, estamos teniendo un gravísimo problema, ahora sí, perdimos todo. Chau WhatsApp. Bueno, escuchame una cosa, lo vamos a recuperar, quédese tranquilo. No, se colapsó todo. La verdad que impresionante la cantidad, Bueno, no se preocupen, que no vamos a dar el resultado, no vamos a dar nada, No se preocupen. Y todos los mensajes van a quedar ahí, todos los mensajes quedan ahí. Y en el transcurso del día vamos a intentar solucionar todo. Y mañana vamos a dar a ver si lo sacaron o no lo sacaron. ¿Estamos? Bueno, lo que vamos a hacer es lo siguiente. Escuchen bien. Nosotros tenemos que ir. Ahora está abriendo. Pará un cachito. Porque es, no, es tremendo esto. Lo que vamos a hacer es lo siguiente. Porque perdimos toda la información de todos lados. Lo

intentar abrirlo de vuelta, intentamos. Si no abre, si no abre, ¿sabe lo que vamos a hacer? Si no abre, vamos a terminar el programa, vamos a terminar el programa. Todos los mensajes van a quedar, porque esto cuando abra están todos los mensajes. Vamos a trabajar en todo esto, bien, porque se colapsó todo, se colapsó todo. Y mañana, cuando arranquemos Furia Recargado, ahí vamos a ver, si la pegaron o no la pegaron. ¿Te parece? Esperamos unos minutitos. Si no abre. No, yo no hice nada. Se colapsó todo, así no se puede, dice. No, terrible, terrible. No abre. Ahí está. Bueno, lo que vamos a hacer es lo siguiente, les vuelvo a reiterar. Me voy a ir, vamos a cerrar el programa. Lo vamos a meter de lleno a trabajar en esto. Ahora está cargando, esperá. Me está volviendo loco. No, lo que pasa es que vamos a la...

7 minutos nos separan para llegar a la hora 13. ¿Estamos? Lo que hacemos, vamos a vender, ¿le parece? Vendemos y mediante la tanda vemos a ver si lo podemos solucionar. Si podemos solucionar. Si no lo solucionamos, le buscamos la vuelta. Y si no, algo tenemos que inventar. ¿Te parece? Todos 3-520-2006, la vía de comunicación. Nunca he visto esto. Terrible, terrible. Y después dice que la radio no se escucha. Por favor. Ay, ay, ay. En serio, la verdad. Bueno, señoras y señores, me voy con la venta. Me voy con la venta. Poneme la venta. Y luego estamos ya casi en el final. ¿Te parece? Dale, vamos, vamos, vamos, vamos. Arriba.

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Bueno, muy bien, maestro. Ahí estamos, ¿eh? 2-2-13-520-2006, volvió a la normalidad, ¿eh? Volvió a la normalidad, muy bien. Recuperamos todo. Tranquila, chicas, ¿eh? Tranquila, que está todo bien.

0: por acá. A ver.
1: Cuando vos vives la heladera.
0: Sí.
1: Yo lo que veo es el churrasco.
0: El churrasco, sí. El churrasco. No es el churrasco, querido. No es el churrasco, Nini. No. No es el churrasco, No es el churrasco. Escuchame una cosa. Llegamos a la heladera. Vamos a ir paso por paso. A ver, chicas, a ver. Vamos a la heladera. Abrimos la puerta de la heladera. ¿Y qué es lo que llevamos por delante con la mirada? ¿Qué es lo que nos llevamos por delante? 223-520-2006 en la vía de comunicación. Estamos en esto que es Furia Recargado. El nuevo comienzo en la nube. Sí, se estiró Furia, se estiró un poquito. Hasta las 2 de la tarde, pero Furia Recargado con esta consigna, ¿viste? Así que bueno, jugamos por el desayuno, la merienda del contrabandista. Nos vamos con estos mensajes, El agujero, la puerta, dice, no. Acá dice lo siguiente, atención. La respuesta dice, en la... ¿Qué dice por acá? En la tota. No, la torta. No entiendo qué me pusieron acá, ¿La torta o la tota? No sé. No, Amalia. Si me decís una torta, no, Amalia.
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0: Y yo me quedo sin voz, A ver, vamos con Fabián. Fabián dice algo dice ganas de comer algo, No, Fabián, no. Ahí arrancamos de vuelta. Vamos. 223-520-2006, la vía de comunicación, el queso rallado, la cubetera. No. No le dan respiro a nada esto, Así que bueno, allí estamos, con todos los amigos. Estamos con el Diego, con el loco de la movida tropical, que te dice lo siguiente. ¿Qué dice?

0: 2-513-520-2006, la vía de comunicación. Vamos, escúchame una cosa, es algo que está dentro de la heladera. Es fácil, está ahí, sí. Dice el termostato. Viviana, ¿cómo está el termostato vos? No, es el termostato. Me voy con más. Dice los estantes, no. El acrílico, no. Compartimiento, tampoco. El hielo, tampoco. Seguimos con más ofertas, señoras y señores. Dice José Luis, tampoco. El hielo, vamos todavía. No, es terrible. ¿Quién da más, ¿Quién da más? Dale, nos vamos con más. 223-520-2006. A ver qué pasa con esto.
1: Manteca, loco.
0: No, la manteca tampoco.
1: Hola, hola, ¿qué tal? Tengan todos ustedes. Muy buenas tardes. Mirá, aquí de la ciudad de Mar del Plata. Sí. Para todo el país, sí. Directamente para Radio Impacto de Santa Clara del Mar, que les habla Raúl del centro. Bueno, le paso a comentar que tenemos un día entre semi nublado, frío,
0: sí. Sí.
1: Con probabilidad de chaparrones, pero se presta para andable.
0: Ajá.
1: Aquí estamos con unas buenas perspectivas, gracias a Dios. Venimos de bien en bien,
0: sí.
1: Así que estamos disfrutando la mejor programación.
0: Ajá.
1: El programa de Diego Bianco, Furia Tropical. Quisiera que por favor, si eras tan amable,
0: sí,
1: de pasar para toda esta linda gente que empieza a escucharte aquí, porque mucha gente conocida, estamos aquí haciendo impacto,
0: sí,
1: en Radio Furia Tropical. Quiero mandarte un gran saludo y bueno, desde las costas de Mar del Plata,
0: sí,
1: les mando un abrazo muy grande y en cualquier momento el móvil,
0: sí,
1: se comunica contigo, Diego Bianco. Muchísimas gracias. Y bueno, si yo abro la heladera, ¿con qué me encuentro? Con una buena birra.
0: No. Che, qué grande que nos informe cómo está de todo, impresionante, no, hasta eso, 223-520-2006, sigo recibiendo más mensajes, dice Tefi, a ver qué dice Tefi, atención que me parece que tenemos ganadora, atención que me parece que tenemos ganadora, me dice Tefi, atenciones, dice Diego. Puede ser, dice, el cajón, dice, de las verduras. Atención que puede haber ganadores. Atención que puede haber ganadora, Atención, a ver, voy a abrir. Abro. ¡Ah! Pero será posible, Tefi. No, Tefi. Ah, te lesionaste, pero no.
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0: 223-520-2006, la vía de comunicación. Che, qué jodido que se pone todo esto, Es tan jodido, Es tan jodido, me dice acá Julio, el reloj. No es el reloj. ¿Qué dice Susana? Susana dice cajón de verdura.

0: Tato, el regulador de la temperatura. Ninguno de los todos, nada. Agua, agua, agua. Siguen haciendo agua, me gusta, porque el regalo va a quedar, El regalo va a quedar en casa, me parece. Lo amenazan al Diego. Me dice, te vamos a hacer un piquete en la radio. No salís hoy, No salís,
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0: Ay, chicos, por favor. Escúchenme. Vayan a la heladera. Vayan a la heladera, ahí está, perfecto. Llegaron a la heladera. Abren la puerta de la heladera. ¿Y qué sucede? ¿Qué se llevan por delante? ¿Qué se llevan?

Todos 3-520-2006, la vía de comunicación. Es terrible, terrible. Dice Susana, atención. Atención con Susana, Atención con Susana, que me parece que la puso en el ángulo, Me parece que Susana la clavó en el ángulo. Atención con Susana. Atención con Susana. Susana dice la luz. Pero la luz no es Susana. No.

0: ay, ay, ay. Ay, ay, ay. Dice por acá, el aire frío por la temperatura de la heladera. No, no, no, no, no, no, no, no, no. Atención a esto, mirá, mirá. Escuchá bien, escuchá lo que dice Viviana. ¿Pueden ser los imanes de adorno? No, no, no, Viviana. No, Viviana. Juli dice el foco. No es el foco.
1: Che. Pollera blanca.
0: Algunos le pegan en el palo, Ojo, Están ahí, Yo te puedo asegurar que si llegan a ganar, que se gane el desayuno van a tener que invitar, No, no, no. Señoras y señores, se los llevan con la mirada. Atención, atención, atención. Me mandan un sticker acá. La botella de agua, no. No es la botella de agua. El interruptor de la puerta tampoco, el foco tampoco.

0: hasta las 2 de la tarde el canal del suicidio, hasta las 12, hasta las 2 me voy, eso sí. Me dice Diego, te vamos a buscar a la radio, Dejate de embrumar, Escuchame una cosa, este es el segundo programa, dice, El segundo ya, directamente no te quedes más, no, pero por favor, a ver, mirá, me mandan la heladera, escuchá, mirá. Nah, este es terrible. Me mandan la foto de un... Bueno, ahí está, mirá. De acá lo veo. De acá lo veo. Sí, de acá lo veo. Es tan lindo, Señoras y señores, dice por acá, invito a mi hermana, dice, que viene el sábado de Buenos Aires. ¿Para dónde? ¿Para dónde le invitás, terrible, terrible, señoras y señores. Merienda o desayuno del contrabandista. Nos vamos, compadre, dice, la huevera en la puerta. No, Susana, yo no. Así está la huevera, no, basta, por favor, no. No, dice, estamos debatiendo, me dicen, dice con mis compas acá, Bueno, debatan nomás, debatan, vamos.
1: Que no se vaya.
0: Yo te digo que de acá nomás lo veo, Yo lo veo, sí. Y te digo más, el Dire también lo ve, sí. Todos, 3-520-2006, la vía de comunicaciones. Señoras y señores, me ponen acá el fondo, no. No. Dice los tappers, no, tampoco. No, ya están, sí. Ya se fueron a la banquina, ya no. Che, aterricen, tranquilos, aterricen. Abrí la puerta del heladero y te lo llevas ahí. ¡Pac! Te llevas por delante. ¿Qué te llevas por delante? Acá me dicen los imanes. No son los imanes. Hagan los deberes, chicos, hagan los deberes. ¿Qué es esto? ¿Qué me manda acá esto? Me manda el coso de... ¿Cómo se llama? Las reglas que trae la heladera, claro. No. Señoras y señores, me parece que tenemos ganador, Me parece que tengo ganador. Me parece que tengo ganador. A ver. ¿Cómo es? Claro, ¿cómo se usa la heladera? Muy bien, no. Me voy con Oscar de Santa Elena. Atención, que me parece que tengo ganador, 15 minutos nos separan de la hora 13. Señoras y señores, me parece que tengo ganador. Me dice. La marca de la heladera. La marca de la heladera. La marca de la heladera.

0: Señoras y señores, vos sabés que recién me fui acá a la heladera que tengo acá en la radio, me fui a fijarme y la verdad que falta eso nomás, ¿eh? No, sí, no. Acá me dice el interruptor de la puerta. No es el interruptor de la puerta, no. A ver qué dice Oscar.
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0: acá Viviana me dice la batata. No.
1: Es la una. Vamos a bailar.
0: Ya se dio por vencido. Dice, hola, que tengas un hermoso día y chao.
1: Vamos a bailar.
0: Tomá. Se enojó Viviana, Se enojó Viviana.
1: Vamos a bailar. Ya son las cinco. Vamos a bailar.
0: Señoras y señores, creo que... A ver, vamos a ir por partes. Pero es lo único que falta. Ya prácticamente la desarmaron, dijeron de todo.

0: Usted abre la puerta de la heladera, y se los lleva con la mirada nomás. Pac, pac. Me dice, modelo y consumo. No. No. Acá me dice, te estoy esperando, me dice. No, no, no. Me vienen a buscar a la radio, Me vienen a buscar a la radio. Dice, voy a salir por los techos hoy, sí, sí. Escuchame una cosa.
1: Es la una.
0: Aparte dijeron todo. Dijeron todo.
1: Son las dos.
2: Vamos a bailar.
0: Son las dos. Acá me dice la manija. No, no es la manija.
1: Ya son las cinco.
2: Vamos a bailar.
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0: Los litros. El reflejo, no.
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0: La manija tampoco.
1: 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Porque todo es divertido.
0: ¿Qué querés que te diga?
1: Ya llegó la hora, chicos. Presten atención.
0: Minutos nos separan de la hora 13. ¿Podemos dar una ayuda? ¿Podemos dar una ayuda?
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0: ¿Podemos dar una ayuda?
1: 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Continuamos con los pies.
2: La cintura.
0: Bueno, vamos a dar una ayuda. Vamos a dar una ayuda. Vamos a dar una ayuda. Vamos a dar una ayuda porque ya van por el otro lado. Hay amenazas que estamos recibiendo, no quiero tener ningún compromiso, no quiero carta documento porque después nos van a mandar una carta documento. ¿Qué dice por acá la información? Información, no, no, no, no. Bueno, escuchen bien, escuchen bien, escuchen bien lo que les voy a decir. ¿Qué me manda? ¿Qué me manda?

0: terrible, terrible. Che, Viviana, escuchame una cosa. ¿Qué pasa con el, qué me mandaste ahí? ¿Estás bailando? ¿Qué te pasa con eso? ¿Pero qué es eso? Es terrible, Viviana, ¿eh? Este... Eficiencia, me dice. No. Ay, chicos. Este, lo que pasa que... A ver.
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0: Ay. No sé cómo decírtelo, porque prácticamente cuando lo diga, claro. No sé cómo ayudarte. No sé cómo

¿Cómo podemos ayudar, eh? Ahí me mataron, eh. No puedo ayudar, che. Todos 3-520-2006, pero es lo único que falta. Es lo único que falta. Ay, ay, ay. Ay, ay, ay, ay, ay. Ojo, quiero que se lleve, quiero que se gane el premio, eh. No es que yo quiero que quede acá en la radio, eh. Pero no es culpa mía, si no la pegan. Hasta las 2 tenés tiempo, eh.

¡Qué bárbaro, Todos tres, 520... No, no, ya me perdí. 223-520-2006, la vía de comunicación. Voy a tratar a ver de cómo ayudarte. Esperame un segundo.

0: Bueno, muy bien, ahí estamos, impresionante, viejo. Qué quilombo que se armó con la heladera, Bueno, a ver, vamos a escuchar audio, a ver.
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0: Se queda aquí. Escuchaste, ¿no? Escuchaste, culpa suya, mire.
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0: Sí, ahora agárrate. Señoras y señores, dice, me encuentro con hambre, dice, no. Ay. Yo te puedo asegurar que hay algunos que le pegaron en el palo, ¿eh? Sí. Acá dice el cajón del refrigerador, no.

0: todos, 13-520-2006, la vía de comunicaciones.
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0: No te olvides que todo esto lo hacemos de martes a jueves,
1: ¿eh? Acostumbrado.
0: De 12 del mediodía a 2 de la tarde, Julia recargado, ¿eh? Y sí, estamos recargados.
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0: Es así, ¿eh?
1: No.
0: Pero no te olvides, no te olvides, escuchame una cosa.
1: Porque sé.
0: Acá la hacemos sencillito. Para participar en Furia Recargado, tenés que incorporarte de 9 a 12. Porque de 9 a 12 vas a ir mecheando y ayudando a los que se vienen. ¿Estamos? No me vayas a decir que después de 12 a 2 vas a escuchar la radio porque te nomino, es así. Así que bueno, el compromiso es de 9 a 12 escuchar Furia Tropical y de 12 a 2 Furia Recargado, claro, es así, No, no, si lo hacemos bien, mijo, lo hacemos bien, por supuesto. Dice el cajón de la carne, el cajón de la carne. Susana, el cajón de la carne. El cajón de la carne. El director que estaba colaborando.

0: Y yo le tengo que decir a Susana que no. No, no, no. No es el cajón, ¿no? No, no, no, no, no, no, no. No es el cajón de la carne. No, no, no, no, no, no, no, no, no. No es el cajón de la carne. No, no, no, no, no. 30 minutos finales, 30 minutos finales. No sé por dónde voy a salir, qué sé yo, Ya está llegando gente a la radio, me vienen a buscar, me vienen a buscar, Señoras y señores, aquí estamos. Ahora le hago una pregunta. Mañana el último programa. Mañana el último programa. Bien, perfecto. Mañana qué va a traer, señor, usted. Digo, no sé, porque de 12 a 2 qué va a hacer usted.
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0: Tengo ganas, ¿sabe de qué mañana? ¿Sabe de qué tengo ganas mañana? De 12 a 2 de la tarde. De 12 a 2 de la tarde. Tengo ganas de. De desarmar un auto. Tengo ganas. Tengo ganas porque justo lo tenemos en el.

ahora estamos con el tema de la heladera. Señoras y señores, pónganse las pilas, falta algo nomás en la heladera. Falta algo, algo, algo. Eso es lo que falta. Esa es la respuesta. Señoras y señores. A ver qué sucede. Algunos la están desarmando, algunos la están limpiando. Atención. Me dice Oscar, los congelantes.

0: Oscarcito. Ay, Oscarcito. ¿Sabes qué, Oscar?
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0: no. No solo con filantropía.
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0: Me voy a escuchar un audio. Me voy a escuchar un audio. Me voy a escuchar un audio.
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0: Tenemos más. Dice.
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0: Estantes de la contrapuerta. Mirá. Los estantes de la contrapuerta.

Bueno, muy bien, atención. Vamos a sudar, venga, vamos a sudar porque ya están, no. Las bisagras, dice, no. Escuchen bien.

Bueno, a ver. A ver, a ver, a ver. ¿Cómo viene todo? Está abajo. Está abajo. Escucha bien, Pará, tranquilo, tranquilo, tranquilo. Tranquilo, tranquilos, tranquilos. 32 nos separan de la hora 13. Yo creo que ahora lo van a sacar, ¿eh? Ahora lo van a sacar, sí, sí. Con esto que vamos a decir lo van a sacar. Y si no lo sacan, bueno, yo no tengo la culpa, che. A ver. Vamos a leer todo esto y ayudamos, ¿eh? Acá me dice la manguera. El desagote, no. Viviana dice la descarga, tampoco. El cajón de las verduras, tampoco. Algo de eso dice, ya fue, no tengo ni idea, dice acá, y vos sabés que acá, en eso que vos mandaste, Steffi, está ahí, porque dice justamente, no sé qué número dice, pero está ahí, sí. Bueno, atención, me dicen las manijas por acá, el motor, no,

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0: Bien, perfecto. Atención.
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0: Atención. Escuchen bien. Escuchen bien porque no lo voy a reiterar, ¿eh? Está abajo. Como puede estar abajo, como puede estar arriba. Es térmico. Señoras y señores, ayude. Basta, basta, no ayude más. Todos 13 520 20

0: exageración. No, no, no, no, no, no.
1: Señor.
0: Ay, ay, ay, ay, ay, ay.
1: Señora, usted, ¿qué pensó? ¿Hay que tocarlas?
0: A ver.
1: Hay que tocarlas.
0: El botón de la luz, no.

Me dicen el motor, no. Me dicen los paneles, tampoco. Acá dice estante de vidrio, tampoco. ¿Querés que te diga, che? Todos 13-520-2006. Ay, ay, ay. Te quedan 20 minutos, 20 minutos para llevarte el desayuno, y o la merienda del contrabandista, 20 minutos, che, 20 minutos. Es térmico. Está en la heladera. A ver. Esto sería la segunda palabra, Falta la otra, Es térmico. Térmico, pero la primera palabra, ¿cómo sería? Hay que completar la frase, Completemos la frase y te ganás el desayuno o la merienda. Señoras y señores, estamos entrando en la meta final. Mañana,

es la palabra, pero cuando comienza, son dos palabras. La segunda es térmico y la primera, Uli, le pegaste en el palo, le pegaste.

0: Acá me dice Susi. Susi me dice el gel térmico. No, no, no. Acá me dice Juli, fusible térmico. No, no, no. Ay, ay, ay, ay, ay.
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2: No, entonces si no hay nada de eso, Diego. El color de la heladera, la pintura. No, que el motor.

0: Che, térmico venimos bien, pero no. Ay. Disruptor térmico. No. Ay. Señoras y señores, ¿cuánto tengo? Cajón térmico. No. No. A ver.
1: 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Me parece un accidente.
0: Señoras y señores, entramos en la meta final. Recorte térmico.

¿Estamos a cuánto? ¿Estamos a cuánto? ¿Estamos a cuánto? Estamos a 17. 17 finales. 17 finales. Tanto Viviana como Juli, como Tefi, Susi. Donde está el térmico está exacto, pero Susana dice regulador térmico. Ay, Susana. Ay, Susana.

0: ¿qué dice ahora? A ver, ¿qué dice Juli? Señoras y señores, dice pastilla térmica. ¿Qué? No. Ya se están yendo a la banquina, ¿eh? No, ya lo saben, ¿no?
1: Todos le dicen.
0: Está desarmando la heladera, ¿eh? Ya no queda más nada, ¿eh? La desarmaron, ¿eh? De punta a punta. Sí, señor, ahora sí, a ver. Cajón térmico. Cajón térmico. Ay.
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0: No, sistema térmico, sensor térmico. Ay. No puede ser. No merecemos, dice el sorteo. ¿Qué dice por acá? Protector térmico, no venimos, dice, no. Bueno, atención. A ver ahora. Ahora sí. Escuchen bien. Segunda ayuda que voy a dar. A ver. Estoy odiada, dice. No, pero escúchame bien. Atención. Agarrá el celular. Ya, porque acá te voy a dar ya la ayuda final. Te doy la ayuda final. Agarrá el celular. Ya tenemos la palabra térmico. ¿Bien? Tenemos la palabra térmico. Atención. No, Juli. No. Lo que tenés que hacer vos es lo siguiente. A ver, lápiz y papel. Porque te voy a decir esto. Termina es una palabra. Escuchá bien. Tengo térmico, ¿bien? Pero tengo que formar la primera palabra. ¿Estamos? Bien. Tengo que formar la primera palabra. Atención. Aislante térmico, me dicen. Señoras y señores, tenemos ganadora, señoras y señores, ahora sí manden los abogados nomás. Señoras y señores, acá está.

le faltaba eso, nomás le pegaron en el palo de todos lados. No, terrible, terrible, terrible, terrible, terrible, terrible. Bueno, Juli, te ganaste el desayuno, la merienda del contrabandista, así que felicitaciones, amiga. Con todo, con todo, che, qué bárbaro, qué quilombito, mamá, terrible, terrible, terrible, terrible. Así que bueno, nosotros ya los tenemos que despedir, ya los tenemos que despedir. La verdad, segundo programa que dimos de que

0: Mañana venimos para hacer el último programa, el último programa de la semana. Recordá que para participar en Furia Recargado, que va a ir de 12 del mediodía a 2 de la tarde, que es lo que estás escuchando vos, ¿sabés lo que vamos a hacer? Tenés que escuchar Furia Tropical, de 9 de la mañana a 12 del mediodía. ¿Me escuchaste muy bien, eh? Bueno, a ver, vamos a escuchar las ofertas, a ver.
1: Diego, ¿me decís la marca de heladera que vos tenés? Porque yo abro la heladera y yo no me choco, como vos dijiste, por los aislantes térmicos.
0: Sí, sí.
1: Yo tengo una Cian.
0: Ah, vos tenés una Cian, fíjate, sí, sí. Yo tengo una gafa, pero no quiero pasar los chivos, che, claro. No. Fíjate, claro, Y escúchame bien, Tefi, en todo el mapa ese que me mandaste en la heladera, agrandá ahí los numeritos y vas a ver que está ahí el aislamiento. Sí, el aislamiento térmico. Bueno, señoras y señores, como te dije, mañana venimos para hacer Furia Tropical a partir de las 9 de la mañana, después nos quedamos hasta las 2 de la tarde para seguir haciendo Furia, pero Furia Recargado, donde vamos a seguir pensando. Mañana lo que vamos a pensar está dentro del auto, así que prepárate, hacé lápiz y papel. Lápiz y papel y empezamos, anotá, ta, todo.
2: Mabel me hizo desarmar la ladera y el aislante está atrás de los paneles.
0: Es terrible, Oscar. No, ahora armala, dice. ¿Qué dice? No, dice. Señores, me voy despidiendo. Llegamos a la parte final. Juli se ha ganado todo, Qué grande, Juli. Mañana a 9 de la mañana nos volvemos a encontrar para hacer más Furia Tropical. Último día de la semana para nosotros. Y por supuesto a las 12 del mediodía venimos para hacer todo recargado. Somos recargados. Lleno de alegría, lleno de todo. No está, dicen la descripción. Ahora me dicen, no está. Por favor, dejen de probar. Nos vamos.

0: Mañana, mañana nos volvemos a encontrar, ¿te parece? A partir de las 9 de la mañana, para seguir haciendo más furia tropical. Y por supuesto, después venimos con Furia Recargado. Y que está pensando.
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también. Es cuando nos proponemos algo, ¿viste? Esto, me voy contento, me voy feliz. Porque realmente lo hemos pasado muy feliz. A pesar de las dificultades que hemos tenido, ¿viste? Que se ha tildado todo, que venimos, que vamos, que venimos. La verdad, impresionante, ¿eh? Más de 50 llamados. Recalzó todo. Pusimos dos líneas y no dieron abasto, ¿eh? No dieron, vamos a tener que pasar una tercera, ¿eh? Me sumo, dice, a las pilas, dice, de los abogados.

0: señores, lo quieren matar al Diego. Lo quieren, sí. Terrible, terrible.
1: Arriba la mano.
0: Voy a tener que llamar a mi seguridad, por favor. Claro, Los vamos. 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Le decimos gracias, que la sigan pasando muy, pero muy bien. Nos vamos felices, nos vamos contentos. Y por supuesto, mañana. Dice, te va feliz, ¿no? Me dice, no, ¿por qué? Me voy contento, me voy feliz, ¿sabes por qué? Porque le hemos pasado muy, pero muy, pero muy bien. Y eso es lo que nos proponemos nosotros, lo que nos proponemos nosotros para que ustedes se contacten. Dice, nosotros no, dice, no estamos felices nosotros. Y bueno, me voy, ¿qué va a ser, Hay veces que se gana, hay veces que se pierde. Mañana acordate, está dentro del auto. Mañana sabés que...
1: Oiga, mozo, otra cerveza.
0: Mañana se viene, guarda mañana. Así que bueno, señoras y señores, les mando un beso enorme. Los quiero un montón. Pórtense bien, mañana 9 de la mañana venimos para hacer más Furia Tropical. Último día de la semana, después a las 12 venimos con Furia Recargado. Y qué sé yo, nada. Pórtense bien, no se desprendan de 103.9. Nosotros ahora hacemos el enlace, los vamos con Furia Tropical para el otro lado. Seguimos transmitiendo las 24 horas del día con todo el ritmo tropical. Y acá ustedes escuchan 103.9 FM Impacto aquí en Santa Clara del Mar. Señoras y señores, a todos muchísimas gracias y que la sigan pasando muy, pero muy bien. Todos bajo una idea, realización y dirección general a cargo del producto Diego Bianco Producciones. Estuvimos aquí en Santa Clara del Mar, en el producto Impacto. Sí, señor, 103.9 de Ciudad. Le decimos gracias, que la sigan pasando bien. Chao, hasta mañana. Un beso enorme. Chao.

0: Hasta aquí llegó nuestro programa. Pero no te pongas así. Pronto volveremos. Y volveremos más recargado. Esto fue Furia Tropical con la conducción de Diego Bianco. Chau, hasta la próxima.
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0: en Instagram. 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
4: Las pantallas digitales y los jóvenes. En un trabajo conjunto con la Subsecretaría de Salud Mental de la Provincia de Buenos Aires, compartimos una charla con estudiantes e instituciones sobre consumos problemáticos digitales, videojuegos, trayectoria de los juegos digitales, mecanismos de recompensa y gratificación. Trabajamos para fortalecer la prevención, brindando herramientas para comprender el impacto de las pantallas en la vida cotidiana de los jóvenes.
5: Jornada interdisciplinaria sobre seguridad en escenarios complejos en Mar Chiquita. El Instituto Universitario Policial Provincial Juan Bucetich llevó a cabo la jornada Intercarreras IV en el Centro Universitario Puentes de Coronel Vidal. El jefe comunal encabezó la actividad que estuvo destinada a estudiantes de las carreras del IUB bajo el lema Gestión Integrada de la Seguridad en Escenarios Complejos, Información, Decisión, Coordinación e Investigación. Coronel Vidal. Se inauguró el estacionamiento de camiones. El intendente del partido de Mar Chiquita inauguró el estacionamiento de camiones de Coronel Vidal, un espacio que busca ordenar el tránsito pesado en la localidad y al mismo tiempo impulsar la producción.
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1: 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Mar Chiquita produce. Financiamiento, desarrollo e innovación para el sector productivo. Llevamos adelante una jornada que reunió a pymes, industriales, productores agropecuarios, sectores turísticos y emprendedores de la zona en el Centro de Atención al Visitante del Balneario Parque Mar Chiquita. La iniciativa contó con la participación conjunta del municipio, ministerios de la provincia de Buenos Aires, la Agencia de Desarrollo de Mar Chiquita, la Universidad Nacional de Mar del Plata y el Sindicato de Empleados de Comercio. Expo Agraria 2026 en Mar Chiquita. Participamos de la tercera edición de la Expo Agraria 2026, organizada por docentes y estudiantes de la Escuela Agraria Nicanor Ezeiza de Coronel Vidal. Recorrimos las propuestas de esta muestra educativa y productiva, acompañando el trabajo de toda la comunidad. La jornada incluyó degustación de productos elaborados por los estudiantes, muestra educativa de proyectos y animales, exhibición de maquinarias y equipos y la inauguración del Museo de la Escuela, un espacio que recupera y pone en valor la memoria histórica de la institución que este año celebra su 110 aniversario. La muestra educativa itinerante se reprograma para el 7 de octubre. La Municipalidad de Mar Chiquita, la Universidad Nacional de Mar del Plata y Jefatura Distrital de Educación informan que por motivos del paro universitario, la muestra educativa itinerante y distrital se reprogramará. La actividad se desarrollará el miércoles 7 de octubre en el Centro Cultural de Santa Clara del Mar, de 8 a 12.30 horas, con entrada libre y gratuita y abierta a todo público.
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0: en Instagram. 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